Oye, Wes Cole, el streamer, estaba junto a Blessed en un live y tenían un robot. And I'm telling you, these robots are scaring me. Se mueven tan real, hasta le pegó en la cabeza por accidente. Crazy.

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Yes, our mothers, our children. Esto es pa'lante, rumba, Massachusetts. What's up? 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
1: Tienes un adolescente en casa, mira, motívalo a poner su pantalla en pausa y motívalo a hacer deportes diarios que dicen que mejora notablemente su estado de ánimo y descanso. Let's go, es Morbe Ayud, rumba.

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Ay, yo sé que andas soñando de tu próximo viaje. Mira, los asesores financieros aconsejan que apartar una cantidad fija cada 15 días en vez de pagar interés en una tarjeta es mejor. Pero es que era su viajecito, ¿no? Tanto trabajo.

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Mira, si vas por caminito ahí en Chelsea, sube el volumen a todo lo que das, que esto es un Banani 77, la música favorita que te encanta, yo sé que es aquí.

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0: 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Es Rumba Neni 77 con la Radical. Regresamos en breve, real quick.
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Rumbo 97.7. Hi, hello. Ya llegó por fin el fin de semana. Viernes con B de Voy a pasarla bien, bien chévere. ¿Por qué? Porque The Yankees lost. Rumbo 97.7. ¿Qué tal, DJ? Hermano, contigo. Aquí contigo hasta las 6 de la morning. How about the Yankees, man? ¡Dos!

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0: me dice menor, pero ¿cuál es tu burla?
1: ¿Cuál es tu burla? ¿Por qué?
0: No, porque los Yankees te eliminaron a ti en los playoffs.
1: Ah, eso fue el pasado. Estoy viviendo en el presente, y el presente es que

0: Me dijeron, menor, por favor, estamos celebrando el cumpleaños de mi mamá y de mi hija. Wow, so they have the same birthdays. Okay, double the presents, double the gifts. Me dice, menor, por favor, de lejitos, I got you. Jay Wheeler, Rock and Roll 97.7.
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No te puedo invitar para PR, pero sí te puedo invitar este fin de semana a un lugar que está más cerca que PR. Tal vez no está caluroso como PR, pero está más cerca que PR, llena de mucha diversión. I got you in the next hour. Rumbo 97.7, let's rock.

0: llegó el fin de semana, ¿no? Finally, the weekend is here.
1: It's your boy Romeo.
0: Y te tengo mucha noticia en esta hora. No te despegues. Tu Rumbo 97.7, let's rock.
2: Oye, bebé.

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Oye, al principio cuando salió esta canción estaba como un poquito iffy about it. Iffy about it. Pero ahora, man, cada feeling. It's a feeling, man. It's a vibe. It's a vibe. Bueno, no te despegues, que vengo con más éxitos en este viernes. Viernes social, viernes celebrando your weekend. Weekend is here. Let's go.

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En este momento quiero platicar contigo, ¿ok? Da bien ser si estás en la carretera, si estás haciendo Uber, Livery, Lyft, Taxi. Si estás trabajando conmigo en el aeropuerto, muchas gracias. Si estás ahí en la carretera, qué sé yo, tal vez algunas veces la gente sale a desasociarse de la sociedad. You know, clear up your mind. So, si estás ahí escuchándome, muchas gracias. Hit me up. Si quieres platicar sobre algo, ahora no, tu vida, lo que está pasando en tu vida, no estás solo, no estás sola. Aquí estoy yo, tu acompañante por la mañana. Es tu one and only in Menor Nation Creation. Sigue rebotando la sintonía. Te voy a dar la musiquita. Floyd Menor. Son alguien rumbo 97.7. Number for hits of that. Aquí en la ciudad de Boston. Good morning.

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0: Oye, ¿te gusta? Hombres, hombres, ¿te gusta esa canción? Oh, oh, baby. Mm.
1: Suena su canción.
0: O sea, yo la canto, I'm not gonna lie to you. Yo la canto. ¿Y qué? Does that make me less of a man? No, it doesn't. ¿Ok? Más música, con una mamá, la zona que en Rubén, antes de poder.

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Aquí tienen Karol G con Drake. Ahí, suena en rumba.

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parte del programa donde puedes hablar sobre lo que sea. Use that talkback feature en la nueva renovable aplicación de iHeart, en la nueva y renovada aplicación de iHeart Radio. Así es. Use that. Y podemos hablar de lo que sea. Lo que está pasando contigo de ti mismo. Si quieres advice on something, let's do it. @DJ Moore, man. Hit me up too.

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0: Ok, llegó la lista de los lugares más sanos de Estados Unidos. Y bueno, number 5, Connecticut. Número 4, New Hampshire. Número 3, Maine. Número 2, Massachusetts. Y número 1, Vermont. It's safe to say, de que Nueva Inglaterra is by far the safest en Estados Unidos. ¿Qué tú piensas? Arroba DJ Mejor MA, talk to me right now.
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Ahora te tengo algo que está pasando conmigo y necesito tu opinión en esto, ¿ok? Don't go nowhere, arroba DJ MA, cuéntame lo que estás haciendo en esta morning, ¿ok? En la próxima hora te tengo un dilema y quiero tu opinión. Arroba DJ MA, let's go.

tal? Muy buenos días. Ok, llegó el momento de que te voy a contar algo. Necesito tu opinión. ¿Qué tú piensas sobre esto, lo que está pasando? Ok, miren, 10 minutos. I got you. I got you. Me están pidiendo un poquito de sentimiento. I got you. Muy buenos días. Levántate conmigo. El Generation Vision aquí en Rumba. Let's go. ¿Cuál es el mismo?

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Escucha bien esto. Bueno, resulta ser que mi primo me manda mensaje. Primo, ¿me puedes prestar tu carro? Te doy un poquito de dinero si me prestas el carro. Yo estaba en ese entonces viendo un partido de béisbol y yo dije, bueno, ¿para qué lo necesitas? O para sacar a una chica a las películas. Yo dije, ok, ¿cuáles son las películas? The movie theater is right next door to me. So I'm like, should I let him borrow it? Would you let him borrow it?

ese dilema de que mi primo me pidió por prestado mi carro. Me dijo, primo, necesito el carro para llevar a una chica al cine, which is cute. It's a date, right? So yo dije, should I let him borrow it? Resulta ser que él iba a las películas de That Was Right Next Door, donde yo estaba viendo el partido.

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Bueno, rumbo a la 97.7, ya se me va el tiempo, man. It's so quick and easy. Pero bueno, te doy en buenas manos con el show de Enrique Santos y Daniela Torres. Te veo más al rato a las 7 de la tarde, noche. Y recuerda, follow me @DJ More, MA, spread love, be safe, and good morning, Boston. Love.

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5: Dios conmigo, yo con él, él delante y yo tras él. Buenos días, happy Friday, 9 de octubre. Dayanara, choose my lady. Buenos días, Harold.
6: Buenos días.
5: Extreme.
6: ¿Está
5: pasando? Julio. What's going on? Somos el show de Enrique Santos. It is Friday. Efectivamente, llegó el fin de semana. Gracias por la sintonía. 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Oye, como cada viernes, te estamos complaciendo con las clavadas telefónicas más solicitadas de la semana, así como esta. Por ejemplo, usted usa cinturón de seguridad en el carro siempre, ¿correcto?
7: Claro, claro.
5: No. Ajá. Tiene que usar el seat belt.
7: No, no.
5: Repita.
7: No,
5: no. Seat belt, cinturón de seguridad. Sí. Esa es la clavada que vas a escuchar esta mañana. Una de ellas, como cada viernes, queremos saber cuáles son las clavadas que más te gustan. Nos puedes. Te puedes comunicar usando el Talkback feature de la iHeartRadio app. Good morning. Bueno, ¿qué te parece? Esta mañana llega Camilo.
6: ¡Camilo! ¡Yes!
5: Comienza su gira esta noche en Miami. Se va para Puerto Rico, se va para Orlando, Centroamérica. Dayanara, viene a hablar de todo.
6: Y su gira para cuando sean mayores, que fue inspirada por sus hijas.
5: Qué lindo. Todo lo que hace lindo, todo lo que hace Camilo le queda lindo, le queda bien, elegante. Camilo con nosotros en el programa, no te lo vayas a perder.
6: Qué lindo es.
5: Later today, Ice gastará 16.7 millones de dólares en 6.000 pares de guantes que dan descargas eléctricas para controlar a personas detenidas y manifestantes. Quizás lo viste en las últimas semanas en las redes sociales. Según un estudio del ejército de los Estados Unidos, estos guantes provocan un dolor tan fuerte que las personas dejan de resistirse inmediatamente. Ice asegura que ayudarán a los agentes a controlar situaciones peligrosas sin usar armas letales. Mm. Secondary weapons is what they are.
6: Yep.
5: Less lethal. Pero los grupos de derechos civiles temen que estos guantes pueden utilizarse para maltratar a las personas o intimidar a los inmigrantes.
6: ¿Tú crees? Bueno.
5: Es que se ven muchas detenciones, la gente resistiéndose, y es un tema bien...
8: Sí, delicado. Por más que ellos digan, mira, que esto no se puede usar en menores o personas de la tercera edad, tú sabes que siempre va a haber un video o va a aparecer
6: algo,
8: o
6: claro,
8: se utilizó sin querer o en el momento incorrecto. Ese tipo de cosas es lo que viene, honestamente.
5: Definitivamente nadie quiere un corrientazo de eso.
6: Yes.
5: Don Omar sorprendió con una confesión sobre cómo ha cambiado su manera de ver la vida. Los detalles coming up next.

0: Bueno, Don Omar compartió una reflexión, Dayanara, sobre cómo ha cambiado su manera de ver la vida. Está más maduro, más centrado ahora, ¿no? ¿Qué
1: así
0: dice?
1: Así es. Él dice que durante años estuvo disfrutando de coleccionar. Él coleccionaba autos antiguos y todo eso.
2: I remember.
1: Pero,
2: and he had it, tuvo su evento también, the drag racing event, que hacía mucho.
1: Sí, pero con el paso del tiempo, pues ha aprendido que tener dinero no realmente te hace feliz y prefiere disfrutar la vida y las cosas que significan mucho más que el lujo como tal, material.
0: Bueno.
1: Madurando.
0: Yeah, uno madura. Sí. You know, you live and you learn.
2: Hablando de madurar, Enrique maduró y hizo el Don Omar Challenge, donde estás aguantándole la mano a Don Omar.
1: Ay, lo vi.
2: No. Muchas mujeres haciendo eso en las redes sociales. De momento yo vengo y estoy scrolling y veo a Enrique. I'm like, yo, wait.
0: Atado de la mano ahí de Don Omar.
1: I love Don Omar.
0: Él lo puso en su story.
1: Did? Ay, qué
0: fue mi versión del Don Omar AI Backstage Challenge. Salió un poco raro definitivamente, pero muestra que yo soy verdaderamente un fan de él, que somos amigos y que yo lo quiero. Quiero Don Omar. Yeah.
2: Especialmente con tu camisa de I love Don Omar.
0: I love Don Omar.
1: Yo quiero una.
0: Es este challenge donde él pone la foto de él y le está pidiendo a sus fans que se incorporen artificialmente en esta foto de él backstage y que la compartan en las redes sociales. Okay. Don,
3: are you ready to play?

0: Una mujer de 61 años acaba de demostrar que la edad es solo un número. Lo que hizo con su cuerpo dejó hasta los jueces sorprendidos. Los detalles coming up next. Quédate ahí. Don't miss it. 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

0: Donna Jean Wild, una canadiense que tiene 61 años, mm-hmm. logró mantenerse en posición de plancha abdominal durante 5 horas 7 segundos en los Juegos Mundiales para adultos mayores. ¿Es like a plank?
1: Yeah.
2: Yeah, it's a plank.
1: ¿Sabes lo difícil que es hacer un plank?
0: I can't do a plank for 5 seconds.
1: Por un minuto,
2: for a 1 minute, it's hard.
1: Super, pero estuvo cinco.
2: No, que es difícil. Que es difícil hacer esa plancha de por un minuto.
3: Viagra.
1: The plank. Estamos hablando de plank. Hizo 5 horas y 7 segundos, pero ella misma rompió su propio récord de 4 horas 30 minutos que hizo, que rompió en el 2024.
3: Ay, esta vieja lo más probable se le dio un pomo de Viagra y estuvo así 10 todo ese tiempo.
2: Eso, Chuma,
1: Ave María, señor.
0: Yo no sabía que existían semejantes, este tipo de concurso, de competencia, mejor dicho. Se celebra cada año en Utah.
2: ¿Mandamos a Chuma para allá?
0: Sería perfecta la candidata.
1: Esa no va a durar nada.
0: Senior Citizens Assemble.
3: Senior Citizen, me voy con la madre de Enrique por ahí para allá.
1: Ay, Candela, Mercy, tranquila.
0: Un estudio reveló que varios de los chatbots de AI más populares, como ChatGPT, también los de Google y Meta, dieron respuestas equivocadas a Dayanara o desactualizadas sobre las elecciones en Estados Unidos.
2: Uy.
1: Dice que un estudio dice que 29% de las respuestas tenían un error. Uh-oh. Pero es que estuvimos hablando de esto el otro día. Yeah. O sea, no todo puede ser perfecto. Están cometiendo errores. Así
2: no,
1: que
2: y lo
1: se
2: dicen.
1: Dejen llevar.
2: Las plataformas te lo dicen.
1: ¿Qué?
2: O sea, tú entras a ChatGPT, mira, ahora mismo yo entro a ChatGPT.
0: Yo soy una computadora.
2: And it says, ChatGPT can occasionally get answers and information wrong.
1: Wrong, right.
2: O sea, que ellos te están avisando ya de una, diciéndote como que la plataforma no es perfecta.
1: No creo.
0: Lo peligroso de esto es que si tú haces una pregunta y necesitas información valiosa, obviamente sobre, en este caso, las elecciones. Tengo entendido que estas fallas se encontraron en las fechas incorrectas. Información
1: para votar.
0: Right. Información confusa también sobre cómo votar y malas traducciones.
2: Uy.
0: Que puede llegar a, you know. Yeah. Por ejemplo, hacer la pregunta de, ¿hay elecciones este 3 de noviembre? ¿Hay elecciones en Estados Unidos? ¿Qué debo de saber yo?
4: Mi bebé, te extraño mucho. Te amo.
1: ¿Qué?
0: ¿Qué?
4: ¿Qué es eso? Mi bebé, te extraño mucho.
2: ¿Qué ChatGPT es ese,
0: brother? ChatGPT dice que me extraña. I love you. Te tengo aquí en el bolsillo, yo no sé por qué me extraña. I don't understand.
1: Te tiro un beso.
0: Y un beso y todo.

0: tengo otro disco. 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
2: Good morning and happy Friday, familia. Como cada viernes, estamos complaciendo con las clavadas telefónicas más solicitadas de la semana. Esta hora, imagínate que te digan que tienes que manejar, pero en inglés. Por ejemplo, usted usa cinturón de seguridad en el carro siempre, ¿correcto?
3: Claro, claro.
2: No. Tiene que usar el seat belt.
3: No, repita. No entiendo.
2: No, seat belt, cinturón de seguridad. Usando el talkback feature de la iHeartRadio app, déjame saber qué clavada telefónica quieres volver a escuchar, cuál te gustó más a ti esta semana. En minutos, esta hora llega Camilo para presentarnos su nuevo álbum. Para cuando sean mayores, qué linda esta producción. Y la gira también que comienza en Miami. Esta noche. Para cuando sean mayores. Dedicada a sus hijas. It's beautiful. Camilo's coming up next aquí en el show de Enrique Santos con Dayanara Torres.

0: Vámonos con la clavada telefónica. Imagínate que te llamen y si hay una diferencia entre manejar en inglés o manejar en español. Esto es la clavada telefónica.
1: Sí, buenos días.
2: Sí, con Fernando.
1: Ah, con él habla.
2: ¿Cómo está usted, Fernando? Mira, usted aplicó recientemente para Uber. Usted fue aprobado para ser chofer de Uber.
1: Sí, claro, ya comencé a manejar y todo, y me está yendo muy bien.
2: Lo estoy llamando por eso mismo. Hay una nueva póliza que acaba de entrar en vigor esta mañana, y es que tenemos que asegurarnos de que usted esté manejando en inglés. ¿Usted cuando maneja, maneja en español o maneja en inglés?
1: Bueno, como yo soy recién llegado aquí y mi inglés todos los días estoy tratando de que sea mejor, pero sí, yo he visto lo de las noticias, pero yo trato de hablar en inglés cuando se puede.
2: Aceptó, ¿no? Las condiciones, que tiene que poderse comunicar en inglés.
1: Disculpe, pero ¿con quién hablo? ¿Con quién hablo?
2: Mi nombre es Rafael. Mi nombre es Rafael de Uber.
1: Pero, de Uber.
2: Ah, de Uber.
1: Está llamando de Uber.
2: De Uber, sí. Mira, el cliente, okay, si te habla en español, tú le respondes en español. Si te habla en inglés, le tienes que responder en inglés, obviamente.
1: Ok.
2: Pero cuando estés conduciendo, tienes que manejar en inglés. ¿Usted cómo está manejando? ¿Maneja en español o maneja en inglés?
1: Bueno, en visto de lo que está pasando, yo trato de ni siquiera hablar. Para no meterme en problemas.
2: Pero tampoco eres antisocial.
1: No, yo pongo música, le doy a los clientes, le doy agua y le doy candy y le doy todo eso.
2: Muy
1: pero
2: bien,
1: trato
2: muy bien
1: de no hablar mucho.
2: Hay que ser cordial. Ok, por ejemplo, usted llega a una intersección, va a ser una izquierda. ¿Usted pone el indicador para hacer una izquierda?
1: Siempre lo hago.
2: Pero ve, ahí ya está mal. Ya vamos mal. Vamos mal. Porque si usted está manejando en inglés, cuando usted llega, tiene que poner el indicador para hacer un left, no para hacer una izquierda. Otra prueba. Usted llega a otra intersección. Ok, va a ser una derecha. ¿Usted usa el indicador para hacer la derecha?
1: Bueno, ahora como tú me estás diciendo, va a ser una right, ¿no?
2: Ahora estamos aprendiendo.
1: Claro,
2: ahora
1: claro.
2: Ya estás entendiendo, te estamos entendiendo exactamente. Por ejemplo, usted usa cinturón de seguridad en el carro siempre, ¿correcto?
1: Claro.
2: No, tiene que usar el seat belt. Seat belt, cinturón de seguridad. Repita seat conmigo. Belt. Seat belt.
1: Seat belt.
2: Exactamente. Muy bien. Usted llega a una intersección y usted siempre, si la luz está roja, hace el stop, ¿verdad?
1: Claro, como siempre.
2: Muy mal. Usted no puede ser el stop, tiene que ser el stop.
1: Oh, pero ¿no cree usted, señor, que esto está como complicado? ¿Está enredando las cosas?
2: Muy enredado, muy complicado y es tremenda comodura de... Es una broma telefónica, chicos.
1: Oh, wow. Sí, ya estaba escuchado.
2: Te habla Enrique Santos, es una broma telefónica, papi.
1: Oh, hola, Enrique, encantado de escucharte, qué susto.
2: ¿Quién ha oído de tener que manejar en inglés?
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0: Mauri Familia. Hoy nos acompaña Camilo. Llega con su quinto álbum.
1: ¡Qué emoción!
0: Para cuando sean mayores, está al punto de comenzar una gira en Estados Unidos y por toda Latinoamérica, que comienza en Miami, en el Kaseya Center, esta noche.
2: En el Kaseya. Fíjate que el otro día entrando, estábamos viniendo ¿de dónde? De Costa Rica o de México.
0: Pura vida.
2: Y claro, y el oficial de migración que me recibió, que no me reconoció porque era un señor americano, me dice, ¿a qué se dedica usted? Y yo le digo, yo soy artista. Y me dice, ¿y qué viene a hacer acá ahorita? Y le digo yo, vengo a mi gira. Me dice, a ver, ¿dónde vas a tocar? Y digo yo, en el Kaseya. Y el tipo hace, ¡apa!
3: Este no es cualquiera.
2: Pero claro, digo yo, el que va a saber si es verdad y si mentí, ¡apa! Y ahí me dejó entrar, perfecto.
0: Pero acuérdate, hoy en día nada más tienes que hablar, abrir así el chat.
2: Pero no lo hizo. Él confió. Lo dije con tanta seguridad, dije, en el Kaseya.
1: Ya.
2: Yeah. No será mi primera vez en el Kaseya, le digo. No, mentira.
0: El tipo habrá dicho. What's bigger, this artist or his mustache?
2: Claro.
0: ¿Qué más grande, el artista o el bigote?
2: No, qué lindo. Chume.
0: Camilo.
2: Gracias por recibirme, muchachos. Qué buena onda. Buenos días. ¿Ya tomaron cafecito o no tomaron cafecito?
0: Nosotros vivimos a base de café. Dayanara se mete aquí como medio galón.
1: De hecho, cuando empecé a trabajar aquí, los primeros meses, el ojo me temblaba.
2: ¿De tanta cafeína?
1: Y hablé con el doctor y me dijo eso, así, poco dormir y mucho café.
0: Y yo pensaba que me estaba coqueteando todo el tiempo. El show,
2: qué decepción el diagnóstico entonces de la cafeína.
0: Qué decepción.
4: ¿Decepción para cuál? Doctor.
0: ¿Para quién?
2: Para mi social, para mi asociación.
4: Ah, ok.
0: ¿A tú vas a hacer bullying aquí ahora?
4: No.
2: Si vamos a empezar con el bullying, me avisan.
1: ¡Ay, te apuntas!
0: ¡Bullying del bueno! Porque está el bullying mal, está el bullying mal intencionado para hacer daño. El bullying de hermanos, de hermanas.
2: Mira, con lo que tú estás diciendo, yo siento que eso es verdad, parce. Uh-huh. Yo siento. Hay ciertos laterales, por ejemplo, de la identidad, supóngase, de mis hijas. Mis hijas, yo las molesto todo el tiempo, ¿no?
1: Sí.
2: Y les digo chistes de cosas que de repente, si yo le hago a un niño que no está acostumbrado a ese tipo de chistes o como de bullyingcito, se ponen a llorar. ¿No?
0: Me pero gusta, está el bullying y está el bullyingcito.
2: Pero claro, pero mis hijas con de repente cariño. Que les hago chistes de tantas vainas o right. Les digo algo que es que, y las descoloca y están desde, o sea, ya son de 4 años y 2 y tienen ya un sentido del humor increíble. Y a lo que llega algún loquito por ahí, algún primo, una vaina,
1: ya
2: y les hace un chiste de lo que tan blindaditas,
0: claro.
2: Y se ríen y cuando tú te ríes ya no te pueden hacer bullying.
1: Exacto.
2: Entonces hay ese tipo de bullying que es bien latino nuestro, que crecimos con esa vaina y que hacemos.
0: Yes.
2: Pero luego está el otro, ¿no? Que es el horroroso,
0: el malintencionado. En el caso tuyo de las niñas, se están pareciendo la personalidad más como mami como
1: ¿a
0: papi?
1: ¿Quién?
2: Fíjate, a ver, son diametralmente opuestas las personalidades que se están formando de las dos. Sí. Uh-huh. Índigo, que es la mayor y tiene 4 años, ya está empezando a mostrar mucho más de su personalidad. Ella es muy, muy estética, como derivada hacia lo estético, ¿no? Ella, por ejemplo, ayer me estaba contando que tuvo una pesadilla. Me dice, ¿tuvo una pesadilla, papá? Y yo, mi amor, ¿qué pasó? Se demoró media hora en contármelo porque los primeros 29 minutos eran... Y de repente entonces yo entré a la casa, ¿no? Y yo tenía puesto ahí una camisa, la que tiene los moñitos morados, sí, mi amor. Y entonces me la puse y me hice el peinado que te gusta a ti. Entonces me hace toda la narración estética de lo que tenía en la pesadilla para contarme después que el primito
0: creativa
2: le pegó.
0: También, ¿no?
2: Es superante interesante.
0: Una imaginación.
2: Y le encanta sentarse y conversar y tomar el tecito.
1: Tranquila,
2: y es como sentadita,
1: más
2: ¿no?
1: Tranquilita.
2: Y Amaranto también era así, pero hasta hace un par de meses despertó en ella una especie de cataplum, parce.
1: Sí.
2: Y está por ahí agarrando cosas, se monta, se trepa, rompe vainas, riega cosas.
1: Sí.
2: Sí, es como más salvaje.
1: Siempre lo hemos salvaje. Dicho aquí, que los segundos son los así, son los salvajes, son los que sacan canas.
2: Pero yo dudé de eso porque mi hija tiene 2 y hasta ahora todavía no había sido así. Al contrario, era aún más como
1: calladita,
2: introvertida que Índigo, porque Índigo ocupa tanto espacio ella en su persona que está en centro de atención, que de repente yo sentía que Amaranto estaba como cultivando su interioridad. Y sí pasó eso. Pero hasta hace un par de meses, de repente, es como que dijo, yo creo que lo que yo quiero es sudar. Y arrancó, a ella le gusta estar en pelotica, en el patio, revolcándose, gritando, mojándose, tumbando cosas.
1: Qué bello.
2: Sí. Entonces, estéticamente, las dos, su carita y todo, son iguales a su mamá, gracias a Dios. Pero luego...
1: Siempre.
0: Eva Luna es bella, pero papi tampoco, no es que tú no eres un tipo feo.
2: Gracias. No, pero al lado de mi esposo, yo me siento un tipo guapo. Yo me veo al espejo y digo, coño, yo me siento guapo.
0: Lo eres.
2: Pero porque soy de mi gusto, pues. Pero yo sé. Pero

0: llevo todo, un año cortándome, y por eso me quedó mal este lado, si lo pueden ver, no está prolijo. Llevo un año cortándome el pelo a mí mismo y a mi papá. Entonces, tengo, cuando veo a alguien bien recortado y tal, yo...
1: ¿Sabes cuando bien. Hay...
0: Entonces, claro, esto que tiene aquí, la barba tuya ahí...
2: El modelo.
0: No es fácil. Eso que tú aquí. Tienes, eso requiere... Es y por eso se te ve como protagonista de una novela turca.
2: ¡Wow! ¡Turca!
0: No, viste los protagonistas de las novelas turcas, sí, y tienen unas barbas hermosas, así perfección. Tal. Eso tal. Lo mío, si lo pillan, es un poquito una barba, bueno... Hice lo que pude con lo que, natural. Dios, con lo que Dios me otorgó.
3: Pero tú mismo te haces lo
2: que fade. Es like a reverse fade.
0: Sí. Yo me hago con todo.
3: No todo el mundo tiene ojo para eso, pero no, si tienes la paciencia y con el tiempo, uno aprende a rebajarse la barba. Yo mismo me corto acá, me rebajo, me puedo hacer el fade aquí a los lados. No puedo.
0: Es más, bien. El tiempo que tienen las mujeres... Y muchos hombres, pero digo, tú que me estabas contando ahorita de lo de las mascarillas, volviendo a Aquanara. Yo pongo un podcast y me arranco a cortar.
1: Se me pueden
0: ir 2 horas cortando. Y he generado un bonding con mi papá de sentarnos a conversar 2 horas mientras yo le recorto y conversamos.
1: ¿Quería ser peluquero cuando chiquito?
0: No.
1: ¿Nunca lo pensaste?
0: Cero. Pero el otro día vi un video de alguien que no me voy a acordar quién es.
2: Yandel.
0: Afeita.
2: Ah, yo decía Yandel porque Yandel es barbero.
0: Ah, ¿sí?
3: Wisin no puede ser porque está calvo, bro.
0: Vi un video de alguien cortándole la barba a su papá y yo vi el video y me pareció y dije yo, tierno. Yo quiero cortarle el pelo a mi papá. Entonces empecé a buscar en YouTube, y un día se dejó y quedó bien. Y después empecé yo, tal, y se ha vuelto como un bonding de mi papá.
2: Sí, pero ¿cómo fue esa conversación al principio? Papi, te voy a cortar la barba.
1: ¿Qué?
0: Cuando ¿qué? Yo estaba
3: ¿tú
0: chiquito,
3: estás loco?
0: Pues fíjate, cuando yo estaba chiquito, el que me recortaba a mí era mi papá.
2: Ah, ok.
0: Que yo creo que era para no gastar plata, él tenía ahí su maquinita y tal. No era muy detallista, era una especie de... Y ya. Pero claro, yo le dije, papi, ¿tú te acuerdas que tú eras? Y me decía, claro. Y yo, bueno, déjame, yo intento. Pues.
3: So, es como una... Continúa esa tradición. Y esta vez
1: con tu papá.
3: Te va muy bien con tu carrera musical.
0: Pero
3: no los estás haciendo por falta de billete, pero por la conexión pero con tu padre. Qué lindo.
2: Oye, claro. Podemos hacer un evento entonces en las calles, que la gente llegue y que Camilo los recorte.
0: Fíjate. Lo que pasa es que a veces me sale mal, entonces no puedo dar garantías. ¿Sabes?
2: No, pero por eso que hacer, sincero, porque firmen un honesto. Papelito que si se van con un matadero, ya.
3: O sea, no pueden demandar.
2: La experiencia.
3: Right.
0: Me lo corté justo ayer, dije, porque apenas te cortas, no es cuando quedas más guapo, sino un día después o dos.
3: Eso siempre dice.
0: Entonces sí. Me corté ayer, aquí esto está pronunciadito.
3: Yo llego
0: acá primero con la cero y después hago un dedito más de 0.5 y después hago el vanish entre las dos. Entonces hice 0.05 vanish y acá cuando fui a hacer el 0.5 me equivoqué y puse 0, entonces volví. Me fui un escalón más con el 0 y yo,
3: se te fue la mano.
2: Eso se llama low high tape.
0: Exacto.
3: Pero entonces, si te pasa eso, tú le explicas a la gente, esto es un corte europeo, tú sabes que tú vas a Italia, por ejemplo,
1: sí,
3: o incluso
1: son diferentes ya.
3: Cuando vas a España y los italianos también se dejan así las rayas, no se preocupan tanto por el fade.
0: Tienes razón.
3: Y tú le dices, no, me peló un italiano y ya.
0: O mismo generó un trend y no lo sabíamos.
2: Exacto.
3: Camilo, eres un tipo de familia. Mm. Y cuando se mezcla la familia tuya con los Montaner, me encanta toda la energía que tienen, cómo se quieren, cómo se cuidan. ¿Qué tanta presión siente presión o no verdaderamente le presta mucha atención específicamente a las redes sociales o los comentarios que dicen la gente?
0: Primero que no me... Hay momentos en que yo sé, uno mismo sabe cuando uno posteó algo, hizo algo que puede llegar a generar cierto tipo de... Hay cierto tipo de cosas cuando uno postea que yo digo, como que no es momento de leer comentarios,
1: sí,
0: ¿no?
1: Sí.
0: Pero hay otros momentos, yo estoy en un momento en una nube preciosa donde acabo de sacar mi álbum y desde que salió el álbum, llevaba mucho rato sin hacerlo, pero me meto ratos enteros solamente a leer los comentarios de la gente. Y ha sido una satisfacción tan increíble porque cuando yo hacía este álbum, parce, yo me preguntaba si iba a significar para la gente lo que puede llegar a significar para mí, que es la pregunta que ningún papá se hace cuando muestra la novena foto de su hija. Y uno dice, mírala aquí, probando no sé qué. Mírala aquí, tomando tal. Y muestra foto. Y la gente pensará, ¿a quién le importa, amigo? Es tu hija, te interesa a ti, pero a nosotros no. Yo tenía una duda de si eso iba a pasar con este álbum, porque mi álbum es un álbum hecho para mis hijas. Se llama Para Cuando Sean Mayores. Y está dirigido para ellas, con una cantidad de semillas que sé que ellas van a cosechar y entender y necesitar cuando sean mayores. Entonces, claro, yo decía, pucha, ¿será? Y justo en los comentarios de la gente me he dado cuenta de que me quedé corto incluso en la expectativa que yo tenía del nivel

0: de lo que podía llegar a representar para la gente. Precioso, la manera en la que la gente está agarrando las canciones para ponerle música a su historia, parce. Hay una canción que habla de la muerte y está acompañando a la gente en un montón de rutas de despedidas, de duelos, de lutos pendientes, de cosas. Canciones que hablan acerca de perderse el momento presente, de soñar con lo que uno no tiene, de soñar con una felicidad que uno ya tenía antes y la abandona para ir a buscar una felicidad que le prometen a uno que uno... Entonces yo decía, ¿será que la gente va a entender eso? Y fue en los comentarios justo que entendí que hijo de pucha, qué hermoso, parce. Ese otro universo de los otros comentarios, esos que de los que ni me entero, parce. Son tan ruidosos estos para mí que yo ni...
1: Le das mute entonces a la negatividad.
0: Me pasa como... No ocupa un lugar físico.
1: Hablando de lugar, yo encuentro de que tu propósito y tu música llena un vacío. Tú estudias todo este tipo de cosas. Eres un tipo, obviamente, que estás bien grounded, bien, bien real. Incluso cuando haces tus performances, sabemos que te quitas los zapatos y eres un tipo muy creativo y tienes un gran don de facilidad de palabras y de poder crear. Eres un gran artista. Te admiro.
0: Muchas gracias, hermano.
1: Pero estoy curioso, ¿qué descubriste, qué descubres en este proceso? Porque me imagino que en todos los procesos, en convertirte padre por segunda, en casarte, descubres algo. Cuando te conviertes padre, descubres algo. Cada vez que haces un álbum, una producción, escribes, lees esos comentarios, uno crece y aprende un montón. Pero ¿qué descubriste, qué aprendiste tú de ti que quizás no sabía en este proceso, en este nuevo álbum?
0: Qué buena pregunta esa, parce. Porque fíjate que si fue un proceso... Fue un proceso de como reubicación de mi ego, fíjate. Yo descubrí con mis hijas desde que nacieron, primero que yo no soy el centro del universo todo el tiempo, como mi ego quiere pensarlo, y sobre todo cuando uno es artista, uno puede llegar a pensar que uno en momentos es el centro del universo, que no es verdad, por supuesto, pero tus hijos vienen a revelarte eso de una manera como latente, ¿verdad? Entonces, claro, pero otra cosa. Cuando empecé a hacer este álbum, que yo sabía que era un álbum que yo quería hacer en dirección hacia mis hijas, un poquito, sin darme cuenta, me di cuenta después, mi posición de mi ego era, bueno, déjame entregarle a mis hijas unas cosas que yo tengo, que ellas no tienen, que van a necesitar, porque son muy importantes, porque yo, como soy un ser más sabio, más inteligente que ellas, que son, bueno, tan chiquitas, déjame, yo les entrego una cosa que ellas necesitan. Y a medida que lo iba haciendo, me fui encontrando con que no podía ser más alejado de esa realidad, lo que yo estaba viviendo con el álbum. Primero, que todo lo que yo considero sagrado, que traté de fotografiar haciendo este álbum, son todos atributos que estoy, primero, aprendiendo de ellas. Entonces estoy fotografiando cosas de ellas que me están enseñando a mí. Y otra cosa, que yo estaba entendiendo que yo tenía un montón de cosas ausentes en mi identidad que yo tuve antes. Viendo a mis hijas, digo, pana, yo tenía eso. ¿Dónde está? ¿Qué pasó? ¿Dónde se quedó? ¿En qué lugar, en qué eslabón se perdió en este ejercicio de crecer y hacer cosas? Entonces luego me di cuenta de que dije, ah, pana, no solamente es un proceso de aprendizaje, no para ella, sino para mí, sino que, qué asignaturas pendientes tengo yo en mi vida. Y mis hijas vinieron a revelarme eso. Ahora, evidentemente mis hijas, como me pasó a mí, les pasó a ustedes y nos pasó a todos, van a crecer y se van a olvidar de aquellas cosas esenciales que hoy son latentes y reales en la vida de ellas. Para el día que ellas lo olviden, aquí está este álbum para cuando sean mayores y lo necesiten. Y necesitan, en cualquier caso, recordarse a ellas mismas lo que ya ellas sabían.
1: Camilo, yo sé que a ti te encanta andar descalzo. A mí me encanta andar descalzo.
0: Solamente un concierto me puse zapatos.
2: ¿Y?
0: Fue raro. Estaba haciendo muchísimo frío y me dolían los dedos fuertísimo y estaba muerto de frío. Me puse una chaquetita y me tuve que poner unos zapatos. Fue lo único de todas las giras que hemos hecho hasta ahora. Pero me gusta estar descalzo. Se siente más sabroso. Estoy más consciente de lo que estoy tocando en el piso y siento que tengo menos probabilidad de caerme.
1: En cambio,
0: cuando tengo zapatos, siento que no sé dónde estoy. En cambio, yo toco el bordito del escenario.
2: Ya sabes que hasta ahí.
0: Yo ya sé dónde estoy.
2: ¿Y en tu casa estás descalzo o te pones zapatos? Siempre descalzo.
0: Descalzo,
2: yo no puedo, me tengo que poner medias.
1: A mí me encanta.
0: ¿Dentro de tu propia casa?
2: Dentro de mi propia casa.
0: De chiquita te pusieron medias, ¿verdad?
2: No recuerdo, no creo.
0: Porque estaba
3: imposible,
0: muy chiquita,
3: imposible.
2: No creo, pero necesito la media, siento que no quiero tocar el piso.
1: Ya tenemos, gracias por la primicia, ya para la próxima gira, el 2028, si no me equivoco, tenemos el nombre oficial, lo vas a escuchar aquí primero, es Camilo Pata Sucia Tour.
2: Pata Sucia Tour.
1: Se la va a pirar todo el mundo que vaya al concierto descalzo.
0: Pata Sucia, la verdad que sí, al final del día mis paticas quedan impresentables.
2: Sí. Sí, sí, la verdad. ¿Tienes una persona encargada de limpiar el piso para que no tenga una pullita?
0: No es ese su trabajo. Solamente
2: ese es mi miedo.
0: Ese, pero todos los que manejan el escenario, mis stage managers y el combo entero, son conscientes de eso. No solo por eso, sino porque durante todo el tiempo que no es el show, yeah, mis hijas están montadas en el escenario todo el día descalzas. Oh, en la prueba de sonido corren, se tiran, dan vuelticas, entonces aspiramos muy bien, tenemos muchas alfombras, mm-hmm, y revisamos un montón. Ellos van todo y revisan que no haya, de repente dicen, en un stage, no te imaginas, hay un clavo.
2: Un clavito, yeah, una estilla.
0: Entonces forramos todo el escenario para que muy podamos bien estar ahí con tranquilidad en el piso.
1: Qué cool que el playground, ay, de las niñas
2: es
1: la oficina de papi.
0: Y las vieras en los ensayos ayer, ya están creciendo mucho y les gusta interactuar, preguntan, ayudan. Mis hijas, estoy tan orgulloso de mis hijas.
1: Debería de estarlo. Felicidades, que vengan muchas bendiciones.
0: Oigan,
1: más para
0: gracias
1: ti, para tu carrera, para tu familia. Éxito en esta gira para cuando sean mayores. Miami, atención, que sea Center. Esta noche arranca la gira. Después se va para Orlando, te vas para Puerto Rico, Chicago, Nueva York y Latinoamérica.
0: Eso es.
1: Todo lo mejor.
0: Y seguimos. Gracias a ustedes por este espacio. Gracias, muchachos, por
1: siempre
0: por
1: tu casa,
0: invitarme a hablar
1: siempre
0: de cosas chéveres, por de la risa, por hablar del álbum, del tour, todo. Me hace muy feliz. Muchas gracias por la generosidad de recibirme acá. Y bueno,
1: a ti, papi.
0: Nos vemos, tribu, ahí en el tour.
1: Camilo, check out the full interview on my YouTube page, Enrique Santos. Ahí tienes la entrevista completa.

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3: Hello and good morning. Viernes 9 de octubre. Feliz amanecer. Gracias por despertar con nosotros. Como cada viernes, te estamos complaciendo con las clavadas telefónicas más solicitadas de la semana, así como esta.
4: Pero, ñoño, yo quiero verle las nalgas a las payasas y la vaina, entonces, o sea...
3: Anuel Turizo.
5: Tú cumples 13 años y no puedo hacer algo así, de esa manera.
4: Pues a mí a un strip club no me dejan entrar, entonces, pues, lo que puedo hacer ahora es verle así sea las nalgas a las payasas. ¿Qué más voy a hacer?
3: ¿Cómo que usted le está diciendo a mi hijo que tiene 12 años y que va a traer payasas a enseñar las nalgas aquí? Usted lo que es una falta de respeto, ¿eh?
5: Mire, más come mierda. Usted.
3: ¿Lo escuchaste bien? Sí, ese es Manuel Turizo que se une a la clavada telefónica. Vamos a ver si logra él convencer a este payaso que hace fiestas de cumpleaños y demás de que él es un niño de 13 años. La clavada telefónica con Manuel Turizo a continuación. Quédate ahí. ¿Y qué se necesita hoy en día para triunfar en la música latina? Leila Cobo de Billboard nos revela los secretos de la industria y lo que viene para Latin Billboard Week. Leila Cobo, a continuación.

0: Manuel Turizo se une a la clavada telefónica.
1: ¿Toda tu vida tú has tenido voz gruesa?
2: Sí.
1: ¿O a qué edad empezó? ¿Tú naciste así?
2: Yo nací.
1: Tú llorabas, los bebés y nacen y lloran.
2: ¡Ay! Y tú naciste. ¡Manuel Turizo!
3: Yo siempre fui ronco.
1: Vamos a hacer una clavada telefónica. Vamos a llevar a un tipo, es un payaso. Él se dedica a hacer fiesta de niños, hace globo y se pinta y todo ese tipo de cosas. Se llama Ñoño. Entonces vamos a llamarlo, decirle que tú eres un niño de 12 años que está celebrando tu cumpleaños.
2: Sí.
1: Yo me hago pasar por tu padre. All right. Clavando al payaso Ñoño.
4: Hello, buenos días.
1: Sí, buenos días. ¿Usted es Ñoño el payaso?
4: Sí, es el que habla.
1: ¿Cómo está usted? Mira, mi hijo está cumpliendo años ahora este próximo fin de semana. Él tiene 12 años, va a cumplir 13. Entonces, me gustaría tener un payaso aquí en la fiesta. Yo lo voy a pasar para aquí.
4: ¿Sería el sábado o el domingo?
1: Yo lo voy a pasar para que tú hable, para que usted hable con el niño. Un momento. Él se llama Manuel.
4: Okay.
1: Manuel, papi, ahí tienes a Ñoño, el payaso.
2: Ñoño.
4: Hola, buenas.
2: Ñoño. Mira, es que yo le estaba diciendo a mi papá que es que yo quería para que te contratara, que yo te he visto por ahí y yo quería que te estuvieras en la piñata de cumpleaños.
4: Pero es... Tú cumples 13 años y quieres que te ponga piñata y esas cositas.
2: Epa, yo quiero que dentro de la piñata hayan unas payasas que salgan en bikini.
4: Oye, pero tú tienes voz de tener 13 años, pero de graduado de high school.
2: No, hombre, no, yo tengo 13 años, sino que...
1: ¿Cuál es el problema, papi?
2: Es que está diciendo que con mi voz él no cree que yo tenga 13 años.
1: Déjame,
2: yo
1: hablo con él. ¿Aló?
4: Oye.
1: Que mi hijo nació con una condición, con los testículos grandes, y eso... le ha afectado la voz. Desde niño él nació con la voz bien gruesa. Así que le pido, por favor, que usted sea más respetuoso a la hora que hable conmigo. Aunque él tenga voz gruesa, es lo que tiene, son 12 años, por favor. Gracias, le paso el teléfono ahí de nuevo.
2: Ñoño.
4: Sí.
2: ¿Sí podemos hacer la piñata con las payasas?
4: Bueno, yo puedo hacerte las payasas de globo, unos globitos largos, con forma de payasita, te los pongo dentro de la piñata, y es lo que más pudiera hacer, para lo más recomendable para alguien de tu edad.
2: Pero no, pero es que yo hablé con mi papá, yo quiero unas payasas para hacer un show bien bacano con las payasas, así las ponemos en bikini y todo. ¿Tú no tienes unas compañeras payasas que puedas llevar?
4: Sí, pero es que tú tienes 13 años, vas a cumplir 13 años y eso es menor de edad. Yo no puedo hacer algo así de esa manera.
2: Pero Ñoño, yo quiero verle las nalgas a las payasas y la vaina, entonces, o sea, a mí a unos triplos no me dejan entrar, entonces pues lo que puedo hacer ahora es verle así sea las nalgas a las payasas. ¿Qué más voy a hacer yo?
1: ¿Ya hablaste con el payaso?
2: Él me estaba diciendo que él podía llevar unas payasas y que para que yo le viera las nalgas a las payasas.
1: ¿Qué es eso? Dame un segundo. ¿Cómo que usted le está diciendo a mi hijo que tiene 12 años y que va a traer payasas a enseñar las nalgas aquí? Usted lo que es una falta de respeto.
4: Señor, mire, el niño fue el que me pidió a mí.
2: No, yo no te estaba pidiendo nada. Yo te dije que yo quería inflable.
1: Oye, esta es una conversación. Come mierda, este cochino. ¿Cómo usted le va a decir al niño que tiene 12 años que va a traer una payasa aquí a enseñar el...
2: ¡Oye!
4: ¿Eh? Mire, más come mierda será usted. Hello, buenos días.
2: Ñoño, soy yo. Mi papá acaba de salir, pero ven acá. No le vayas a decir que yo te estoy pidiendo eso. No le digas, ¿oíste? No le vayas a decir.
4: Tipo, mira, tú me vas a meter en un problema a mí.
2: Unos six packs de cerveza sí puedes traer, porque si yo le digo, él no lo va a comprar. Entonces tú lo puedes traer.
1: ¿Aló?
4: Esto está pasándose.
1: ¿Qué pasó ahí?
4: Claro. Mire, su hijo ahora me está pidiendo
2: estaba...
1: ¿Cómo que cerveza?
2: No, yo no le estaba pidiendo. Él me dijo que no podía traer cerveza.
1: Espérate.
2: Él me dijo que iba a traer six packs de cerveza.
4: No, mire, él dijo, usted fue el que me acaba de pedir a mí que detrás de usted, sin que usted se dé cuenta, hiciera esas cosas.
1: Usted le está diciendo mentiroso a mi hijo. Más mentiroso es usted.
4: Si tú me vuelves a llamar, voy a llamar a la policía, voy a llamar a Children and Family, voy a llamar a FBI, voy a llamar a todo el mundo.
2: ¿Y qué me van a hacer si yo tengo 13 años? ¿Acaso a dónde me va a llevar la policía? Yo les digo que yo no hice nada. Y él dijo que yo a ti no te conozco.
1: ¿Usted hace globo?
4: Sí, yo hago globo.
1: ¿Y por qué usted no hace esto?
4: No puedo creerlo, Dios mío.
1: Ñoño.
4: Enrique Santos, de nuevo tú me cogiste. No puedo creerlo, mi hermano. Ven acá, ¿y quién es la figurita que me está hablando?
2: Mi brother.
1: El que te habla ahí es Manuel Turizo, mi hijo.
4: Manuel Turizo, te voy a llamar a Children and Family. No, compadre. Bendiciones, mi hermano, te queremos. Eres lo máximo.
2: Gracias.
4: Oye, Enriquito, brother, ni una más, compadre, ya me tienes loco. La gente se ríe de mí en la calle. No, todo el mundo me dice que si yo soy bobo, que si yo no me doy cuenta.
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0: Bueno, nos acompaña una de las figuras más importantes de la industria de la música latina y trae, como siempre, cada año, Latin Billboard Week a Miami, al 305. Leila Cobo está con nosotros. Hey, Leila, how are you?
1: Good morning, buenos días, buenos días.
0: Bueno, verte.
1: Lo mismo, estoy muy bien. Estamos aquí ya que a semana y media de Billboard Latin Music Week, sí, ya nada, y de los premios Billboard. Entonces, bueno, ¿qué te digo, Enrique? Estoy un poquito estresada, pero estar aquí...
0: ¿Por qué estresada? ¿Esto te estresa? ¿Qué es lo que te estresa? Poner, porque para que las personas que no sepan, la gente ven, o sea, Billboard es la revista, está en inglés y está en español, uh-huh. y es de la industria, y se basan los números y los hechos reales, y también hay una, está los Billboard Music Awards, que lo ves en Telemundo, jueves 22 de octubre, uh-huh. Desde Miami, uh-huh. pero también está la conferencia que arranca ese lunes. El lunes 19 de octubre arranca la conferencia. Es estresante poner, porque tú organizas todos estos paneles donde tienes estas conversaciones necesarias y muy interesantes, donde los artistas hablan de todo.
1: De todo. De hecho, tú has estado en varias.
0: Yes, thank you, gracias por la invitación. Yes. Ya no me invita. Ya no me invita a los paneles.
1: Wow.
2: So sad.
0: I need my Kleenex. No. Yo sé que y gracias porque también y lo digo de la manera muy más humilde del mundo. Gracias por el reconocimiento, Leila, que sí has organizado uh-huh. y que Billboard, Latin Billboard ha organizado de los Power Players. Me han incluido ahí múltiples años back to back. Muchas gracias.
1: Wow, a power player.
0: Thank you, Leila. Muchas gracias. Yeah. We have an ongoing thing here because siempre ponen la gente, People Magazine pone la gente
3: Dos más bellos, nunca bello. Te incluyen a ti.
0: La belleza es todo, you know, it's on the, in the eye of the beholder.
4: And whoever the beholder is making the list.
3: It's blind.
4: Can't see Enrique.
0: La que siempre está y que ha estado en la lista varias veces y se merece estar y definitivamente mucho más bella que yo es Dayanara.
2: Thank you.
1: Dayanara está aquí diciendo, esa es la lista.
0: Yes. Leila, ahora tienes, you have a new hat, un nuevo puesto también, más responsabilidad, porque has estado a cargo de Latin Billboard, pero ahora también Leila Cobo es Co-Chief Content Officer de wow. Billboard, de toda la organización.
2: Eso nunca había pasado antes.
0: ¿Primera latina?
2: Wow.
1: Hey,
0: congrats.
1: Gracias.
0: Felicidades.
1: Gracias.
2: Orgullo.
1: Sí, no, mucho orgullo. Y para la gente que esté escuchando que quizás no conozca bien Billboard, lo que nosotros sacamos son los charts de Billboard. Es como nuestra base, nuestra columna vertebral. Entonces, cuando tú oyes que ahorita Miley Cyrus estaba uh-huh. posteando diciendo I'm so happy, estoy celebrando my number one, ese es su number one en Billboard. Nosotros medimos uh-huh. todas las ventas, todos los streams, las tocadas en radio, todo, y con eso sacamos las famosas listas Billboard, que son súper by the book, ¿no? Son súper, uh-huh. es lo que es.
0: No es una opinión, no es por votación, es por los números.
1: Es por los números, y todas las semanas a nosotros nos llega todo lo que se ha consumido en música, nos llega uh-huh. el viernes por la noche, el departamento.

0: Eso en evolución, ¿no? Porque la tecnología está evolucionando tan grande, tan rápidamente, y nosotros estamos tratando de evolucionar con ella, ¿no? Entonces, it's a work in progress.
1: Leila, con todo esto, ¿qué pasa, qué pesa más hoy para triunfar en la música? ¿El talento, las seguidores, la cantidad de seguidores que tengas en los redes sociales, en las redes sociales, o tener una buena disquera detrás? ¿Qué les recomienda para las personas que quieren lanzar una carrera musical?
0: Bueno, son muchas cosas, ¿no? Una carrera musical no es solamente talento. Si no tienes la ética de trabajo, de verdad eso no va a funcionar. Es como con el deporte, ¿no? Puedes ser lo más talentoso del mundo, pero si no estás ahí practicando todos los días,
1: Si no tienes esa disciplina.
0: no. La disciplina es primordial, la persistencia, el poder que te resbalen las cosas porque
2: Sí,
0: la gente te critica.
2: extinto.
0: Y creo que siempre es un grandísimo error buscar primero los seguidores y después la música. La música tiene que venir primero. La música es lo que te está moviendo todo. La gente, creo que hay artistas que buscan fama primero y después buscan tener éxito, ¿no? Lo entiendo, mas no lo comparto y no creo que es una fórmula
1: Quizás
0: ganadora
1: debería ser al revés,
0: a largo
1: ¿no?
0: plazo. Tiene que ser al revés.
1: Claro.
0: Tú creces con tu arte y vas buscándote tus fans. ¿Y de qué te sirve si tienes, no sé, 10 millones de seguidores que te están siguiendo porque sales linda en bikini? I mean, ¿qué estás haciendo? ¿Quieres que la gente oiga tu música
2: Exacto.
0: o que te vea en bikini? Y tú eso lo ves mucho, ¿ah?
1: Como decía Celia Cruz, que en paz descanse, lo difícil es no llegar, es mantenerse.
0: Sí. Y lo ves, hay muchos influencers que han tratado de hacer el salto de influencer a artista y encuentran que no es tan fácil, porque sus influencers les gusta verlos como influencers, les gusta verlos dando consejos sobre X o Y o como modelos, lo que sea. Tienes que enganchar a la gente con
1: Claro.
0: tu música, y creo que para enganchar a la gente con tu música tienes que amar tanto hacer música que sea algo que no puedes dejar de hacer nunca. Es lo que te define.
1: Leila, ya que estás ready para Billboard Week, te queremos invitar a nuestro pre-party. iHeartRadio Fiesta Latina Pre-Party
2: El
1: el
2: jueves.
1: jueves en el Miami Design District. Tenemos a Tony Zúcar. Trae su Unity, The Latin Tribute to Michael Jackson. Va a estar Gene Rodríguez, que es el hermanito de Luis Fonsi, con nosotros ahí también. Anthony Ramos, actor, que ahora se ha convertido en salsero. Leslie
2: Sí.
1: Grace va a estar ahí
2: Leslie
1: con
2: Grace
1: nosotros también.
2: también.
1: Y nos gustaría tenerte ahí con nosotros de VIP. Y para el sábado 17 de octubre, iHeartRadio Fiesta Latina, está Anuel con nosotros, Mike Towers, Eladio Carrión, Los Titis. Vamos a estar honrando a Lin-Manuel Miranda con el iHeartRadio Corazón Latino Award. Y entonces el lunes arrancamos la conferencia de Latin Billboard Week.
0: Imagínate, son 2 semanas
1: Nonstop party.
0: intensas.
1: Nonstop party. Leila, gracias por lo que haces y la plataforma que siempre creas, el espacio para reconocer a los grandes artistas, sus logros y las personas importantes de la industria detrás de todos nuestros artistas. Thank you. Dile a todo el mundo cómo te pueden seguir en las redes sociales.
0: Bueno, me pueden seguir en @ Leila Cobo, súper fácil. También @ Billboard Latin. Y a los que quieran ir a Latin Music Week, es billboardlatinmusicweek.com y ahí te sale toda la información para registrarte, comprar tickets, ir a ver los showcases.
1: BillboardLatinMusicWeek.com, todo junto, BillboardLatinMusicWeek.com. Leila Cobo, Co-Chief Content Officer de Billboard. Thank you, Leila, y felicidades. Thank you. Puedes ver la entrevista completa con Leila Cobo de Billboard en mi YouTube, Enrique Santos.
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0: Donna Jean Wild, una canadiense que tiene 61 años, mm-hmm. logró mantenerse en posición de plancha abdominal durante 5 horas 7 segundos en los Juegos Mundiales para adultos mayores. ¿Es like a plank?
1: Yeah.
2: Yeah, it's a plank.
1: ¿Sabes lo difícil que es hacer un plank?
0: I can't do a plank for 5 seconds.
1: Por un minuto,
2: for a 1 minute, it's hard.
1: Super, pero estuvo cinco.
2: No, que es difícil. Que es difícil hacer esa plancha de por un minuto.
3: Viagra.
1: The plank, estamos hablando de plank. Hizo 5 horas y 7 segundos, pero ella misma rompió su propio récord de 4 horas 30 minutos que hizo, que rompió en el 2024.
3: Ay, esta vieja lo más probable se metió un pomo de Viagra y estuvo así tiesa todo ese tiempo.
2: Eso, Chuma,
1: Ave
2: está,
1: María, bitch. Señor.
0: Yo no sabía que existían semejantes, este tipo de concurso, de competencia, mejor dicho, se celebra cada año. En Utah.
2: ¿Mandamos a Chuma para allá?
0: Sería perfecta la candidata.
1: Esa no va a durar nada.
0: Senior Citizens Assemble.
3: Me voy con la madre de Enrique por ahí para allá.
1: Ay, Mercy, tranquila.
0: Un estudio reveló que varios de los chatbots de AI más populares como ChatGPT, también los de Google y Meta, dieron respuestas equivocadas a Dayanara o desactualizadas sobre las elecciones en Estados Unidos.
2: Uy.
1: Dice que un estudio dice que 29% de las respuestas tenían un error. Uh-oh. Pero es que estuvimos hablando de esto el otro día. Yeah. O sea, no todo puede ser perfecto. Están cometiendo errores. Así
2: no,
1: que
2: y lo
1: no
2: dicen. Las plataformas te lo dicen.
1: ¿Qué?
2: O sea, tú entras a ChatGPT, mira, ahora mismo yo entro en ChatGPT.
0: Yo soy una computadora.
2: And it says, ChatGPT can occasionally get answers and information wrong.
1: Wrong,
2: right. O sea, que ellos te están avisando ya de una, diciéndote como que la plataforma no es perfecta.
1: No creo.
0: Lo peligroso de esto es que si tú haces una pregunta y necesitas información valiosa, obviamente sobre, en este caso, las elecciones. Tengo entendido que estas fallas se encontraron en las fechas incorrectas. Información
1: para votar.
0: Right. Información confusa también sobre cómo votar y malas traducciones.
2: Uy.
0: Que puede llegar a, you know. Yeah. Por ejemplo, hacer la pregunta de, ¿hay elecciones este 3 de noviembre? ¿Hay elecciones en Estados Unidos? ¿Qué debo de saber yo?
4: Mi bebé te extraña mucho. ¿Ah?
1: ¿Qué?
0: ¿Qué? ¿Qué es eso?
4: Mi bebé te extraña mucho.
2: ¿Qué ChatGPT es ese, brother?
0: ChatGPT dice que me extraña. I love you. Te tengo aquí en el bolsillo, yo no sé por qué me extraña. I don't understand.
1: Te tiro un beso.
0: Y un beso y todo. Mm.

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0: existe, que me alegras la vida. Tú y
1: muchas
0: tu
1: gracias.
0: Equipo.
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0: Oye, tú estás acabado.
4: Siempre. From a mental institution, all of us. Acabamos del manicomio. Buenos días, viernes 9 de octubre, feliz amanecer. Por ahí viene la clavada telefónica y como cada viernes te estamos complaciendo con las clavadas más solicitadas de la semana, así como esta.
5: A ver, ¿pero qué tiene que ver la renta con mi pelo? Tengo pelo en los ojos, ¿es algún problema?
6: Hoy en día no se puede confiar en nadie. Usted lo que es un vulgar, ¿qué hace usted hablándome de su... ¿Qué tiene que ver esto, señor?
5: Yo no entiendo por qué no me quieren rentar, porque no tengo pelo en la barba y en el bigote.
6: Yo estoy encargado, ¿ok?, de filtrar la escoria y la gente irresponsable de rentar aquí en este building.
5: ¡Oh, yeah!
4: Esa es la clavada que vas a escuchar a continuación. Usando el Talkback feature de la iHeartRadio app, open it up, hit that Talkback mic y déjame saber qué clavada quieres volver a escuchar. ICE gastará 16.7 millones de dólares en 6,000 pares de guantes que dan descargas eléctricas para controlar a personas detenidas y manifestantes. Quizás los viste en las últimas semanas en las redes sociales. Según un estudio del ejército de los Estados Unidos, estos guantes provocan un dolor tan fuerte que las personas dejan de resistirse inmediatamente. ICE asegura que ayudarán a los agentes a controlar situaciones peligrosas sin usar armas letales. Secondary weapons is what they are. Yep. Less lethal, pero los grupos de derechos civiles temen que estos guantes pueden utilizarse para maltratar a las personas o intimidar a los inmigrantes.
7: ¿Tú crees? Bueno.
4: Es que se ven muchas detenciones, la gente resistiéndose, y es un tema bien...
8: Sí, delicado. Por más que ellos digan, mira, que esto no se puede usar en menores o personas de la tercera edad, tú sabes que siempre va a haber un video o va a aparecer
7: algo
8: o
7: claro.
8: Se utilizó sin querer o en el momento incorrecto. Todo ese tipo de cosas es lo que viene.
4: Definitivamente nadie quiere un corrientazo de eso. Don Omar sorprendió con una confesión sobre cómo ha cambiado su manera de ver la vida. Los detalles coming up next.
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3: ¿Sí?
6: Sí, con Rubén, por favor.
3: Sí, Rubén, yo. ¿Qué pasa?
6: Sí, usted es el señor que aplicó para rentar aquí el apartamento.
3: Sí.
6: 14 calle.
3: Ese mismo, sí, soy yo.
6: Ah, señor, sí. Nosotros revisamos sus redes sociales y vemos en su cuenta de... Vimos su cuenta de Facebook, usted no tiene barba, mucho menos ni un bigotico, no tiene nada de...
3: No, soy lampiño, ¿hay algún problema con eso?
6: Bueno, sí, que luce muy joven, entonces aquí no queremos...
3: Yo soy joven.
6: Sí, pero bueno, buscamos gente responsable que puedan pagar la renta, no gente joven que nos dejen embarcado.
3: No, yo soy responsable y yo pago la renta. Así
6: compruébame, ¿de qué manera usted me puede comprobar ahora mismo que usted, aunque tiene cara de joven y cara de irresponsable, es una persona que va a pagar su renta a tiempo?
3: Yo pago mis billes normales.
6: Ah, tú ves, ya eso no me está inspirando mucha confianza,
3: pero,
6: inseguridad
3: suya. A ver, ¿pero qué tiene que ver la renta con mis pelos? Tengo pelo en los ojos, ¿es algún problema?
6: Hoy en día no se puede confiar en nadie. Usted lo que es un vulgar, ¿qué hace usted hablándome de su... ¿Qué tiene que ver esto, señor?
3: Ok, yo no sé quién usted, si es de la asociación, yo no sé quién
6: usted. Yo soy no, oye,
3: yo
6: me
3: soy el lampiño, yo sí tengo en los ojos, yo tengo pelo, ahí yo sí tengo. Pelo.
6: Señor, a mí no me importa.
3: Yo no entiendo por qué no me quieren rentar porque no tenga pelo en la barba y en el bigote. ¿Cuál es el problema? Yo no he tenido nunca problemas.
6: Yo estoy encargado, okay, de filtrar la escoria y la gente irresponsable de rentar aquí en este building. ¿Usted aquí no va a vivir? ¿Va a buscar otro lugar?
3: No. Yo voy a hablar con otra gente, yo no sé quién tú eres, pero a mí tú no me puedes hacer eso.
6: Deja ponerte...
3: Ya yo tenía estado bien eso, ya para vivir ahí todo, yo estaba haciendo mis planes y todo. Como te
6: deja ponerte entonces mejor con mi supervisor. Aguanta la línea, voy a transferir.
3: Exacto, póngame su supervisor.
6: Sí, aguanta ahí. Usted me está hablando de una manera muy grosera, hable con mi supervisor, voy.
3: No, es que usted me está diciendo a mí que por pelo.
6: ¿Aló?
3: Sí, por favor, soy Rubén, que me han llamado que no puedo rentar porque no tengo pelo.
6: Yo soy el supervisor. Yo mismo soy el supervisor.
3: Eres tú mismo. Imagínate, ¿qué te voy a decir a ti?
6: ¿Viste?
3: Si eres el mismo estúpido que me está diciendo que no puedo rentar porque no tengo pelo.
6: Estás bien,
3: ¿Estás bien? No, eso no es así.
6: Y ahora dime, ¿con quién piensas hablar? Dime. Ah, ¿con quién?
3: Yo no sé, pero tú ahí yo voy a averiguar. Porque no puede ser así.
6: Oye, vete a vivir.
3: Un comer...
4: A ver, te vine abajo un puente, no seas come perro.
3: Oye, yo soy, mira, atiéndeme, yo soy de la parte de Mariano, para que sepa, conmigo no comas.
4: De la única manera que...
3: No te me hagas el quemado, no te me hagas el quemado, que voy para allá y te quemo, te meto candela vivo.
4: Ay, mira, estoy temblando, mira, estoy temblando. ¿Por qué mejor tú no vienes aquí, mira?
3: ¿En qué lado tú estás? Sí, ahí, ahí, ahí donde yo quiero ir. ¿Dónde tú estás?
4: Ah, ven para acá, estoy en mi casa, para que vengas para acá.
3: Con la voz que tú tienes, con la voz que tú tienes, tú eres tremendo. Para.
4: ¡Oh, yeah! Oye, es una broma telefónica. Te habla Enrique Santos. Carlos está en la línea.
1: ¡Colgó!
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0: Bueno, Don Omar compartió una reflexión, Dayanara, sobre cómo ha cambiado su manera de ver la vida. Estaba maduro, más centrado ahora, ¿no? ¿Qué
1: Así
0: dice?
1: Así es. Él dice que durante años estuvo disfrutando de colección. Él coleccionaba autos antiguos y todo eso.
2: I remember.
1: Pero,
2: and he had it, tuvo su evento también, the drag racing event, que hacía mucho.
1: Sí, y, pero con el paso del tiempo, pues ha aprendido que tener dinero no realmente te hace feliz y prefiere disfrutar la vida y las cosas que significan mucho más que el lujo como tal, material.
0: Bueno.
1: Madurando.
0: Ah, yeah, uno madura. Sí. You know, you live and you learn.
2: Hablando de madurar, Enrique maduró y hizo el Don Omar Challenge, donde estás aguantándole la mano a Don Omar en el pasillo.
1: Lo vi.
2: No, mucha mujer haciendo eso en las redes sociales. De momento yo vengo y estoy scrolling y veo a Enrique, I'm like, yo, wait.
0: Atado de la mano ahí de Don Omar.
1: I love Don Omar.
0: Él lo puso en su story.
1: Ay, qué bello.
0: Fue mi versión del Don Omar AI Backstage Challenge. Salió un poco raro definitivamente, pero muestra que yo soy verdaderamente un fan de él, que somos amigos y que yo lo quiero. ¿Quién lo quiere, Don Omar? Yeah.
2: Especialmente con tu camisa de I love Don Omar.
0: I love Don Omar.
1: Yo quiero una. Entonces,
0: este challenge donde él pone la foto de él y le está pidiendo a sus fans que se incorporen artificialmente en esta foto de él backstage y que la compartan en las redes sociales.
1: Super.
0: Don.

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0: Morning en vivo desde la zona de fuego, esta nueva zona latina, las máquinas, los dealers, todo bilingüe, también en español. En el Seminole Hard Rock Hotel y Casino arranca hoy. Hay una gran celebración a las 11 de la mañana, a un gran party. Y ya esto va a ser cada...
1: De ahora en adelante, de jueves a sábado.
0: A las 8 de la noche, de jueves a sábado.
1: Sí, celebrando nuestra cultura latina. Y todo latino, música latina, los dealers, que estaba buscando la palabra de dealers en español.
0: ¿Dealer?
1: No, es una cosa bien extraña.
0: ¿Cuál es el nombre oficial? A ver.
1: Se llama croupiers.
0: Los
1: croupiers.
0: Mejor decirle dealer, es más fácil para mí. La nueva zona de juego aquí en el Seminole Hard Rock Hotel y Casino. Come check it out. Bueno, también puedes apostar aquí en los deportes. No sé si apostaron ayer en los Cowboys, pero acaban de... Le regalaron su primera victoria al único equipo que todavía no había ganado, Extreme.
2: Bueno, yo sé que la gente que están en Tampa quizás van a ir al Hard Rock que está allá a celebrar, porque ayer los Tampa Bay Buccaneers lograron su primera victoria en la temporada gracias a los Cowboys. Les regalaron su primera victoria al único equipo que todavía no había ganado nada. Tampa Bay llegó 0-4 sin Baker Mayfield a ese juego y utilizaron el quarterback novato, uno de los backups que se llama Jalen Daniels. Sorprendió a Dallas 24-16 anoche, Thursday Night Football, man. Crazy, crazy stuff. Bucky Irving corrió por 165 yardas, la mejor cifra de su carrera.
0: Corrió más que Harold cuando lo iban a inyectar ahí el otro día.
2: Y anotó dos veces, y para completar la pesadilla, CeeDee Lamb, el jugador de los Dallas Cowboys, salió lesionado. Hay muchas personas que en el fantasy football estaban bastante enojados. Tampa por fin ganó y Dallas vuelve a quedarse lleno de preguntas. Como había yo dicho ayer, que la ofensiva está ok, right, pero la defensiva siempre... están questionable, como que un juego le va bien y otro le va mal, y parece que ayer le fue mal y fue en casa. Que Tampa fue hasta Dallas para Dallas Nargis.
0: Literal. Él es DJ Extreme con los deportes. Buenos días, we are live desde la nueva zona de fuego, el Seminole Hard Rock Hotel y Casino. Aquí te estamos esperando.

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0: eso es obvio.
1: Ozuna, Negritos o Claro y BL.
0: Si te conozco más de lo que te conoce el que dice que es tu novio.
1: Esto se llama Enemigos.

0: Merenguetón, Ale Yorgaki sonando right now en la mezcla fuego. ¿Quién te habla? DJ Extreme, baby. We're playing it all. Me pidieron en las redes sociales, arroba soy el DJ. Tira un DM para acá que los estoy leyendo right now. O un mensaje texto, 305-614-0505. Son Mark Anthony, Weezing.
1: Dice.

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Estás disfrutando de la mezcla fuego por Rumba 97.7, tempranito en la mañana, activando tu viernes para que la sigas pasando bien y rico y con buena compañía. Joanny está en tu radio por Rumba 97.7.

extraño. Yes, música de Arcángel junto a Sech y tu capo, baby. Jabar un dobletazo del capo. Ahora llega junto a Fade. Esto se llama Por Ti, sonando right now en la mezcla fuego. Vamos.

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0: Bueno, y más adelante por aquí por Rumba 97.7 te voy a hablar de Carin León. Algo está pasando en Japón con él y te tengo los detalles en minutos.
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llevando la música mexicana a nuevos escenarios y esta vez, pues, a Japón. Una sesión acústica grabada en el histórico templo de Oasca durante su primera visita a Japón. El proyecto incluye 6 canciones interpretadas en una sola toma junto a una banda de 10 músicos. Continuamos con más por Rumba 97.7.

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Te comentaba por aquí por Rumba 97.7 que Fuerza Regia será reconocida con el premio Billboard Vanguardia 2026, un galardón que destaca a los artistas que están transformando la música latina con innovación e impacto. 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

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Alright, Ticketmaster.com, Gracie. ¿Qué más va a estar allá? 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Y de verdad se puede tener dos novias al mismo tiempo. Gama, se puede tener dos novios al mismo tiempo. Quiero que me dejes saber. 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

si tú quieres ir a ver a Arcángel La Mirage en menos de 7 minutos, te voy a dejar saber cómo lo puedes hacer, ¿ok? En menos de 7 minutos, Bad Bunny te lleva Papo R y nosotros te vamos a llevar a ver a Arcángel La Mirage.

Sagan y Sorina, Arcángel viene para acá y sabes que Rumba te lleva con Joanny a las 10:30 de la mañana este próximo lunes. Tienes oportunidad de irte a ver a Arcángel La Mirage. 10 de la mañana de este próximo lunes con Joanny. Yes, sir.

chocoteo para Gigi. Me dice Choco, con $1,000 para este fin de semana, de veras que me llevo a las ladies a celebrar mi cumpleaños, todo pago. ¿Y tú qué harías con $1,000 si te lo sacas este fin de semana, baby? En menos de 7 minutos te repito la palabra.

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está viral en un podcast hablando del por qué el álbum para Anuel, el por qué el álbum para el Fercho. Pero yo les decía a ustedes que esos álbumes eran así y ustedes no me creían, pero le damos con Ozuna hoy es viernes.

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1: 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Me levanté pensando en todas las cosas lindas que hemos hecho. W con Yandel. 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

0: día me voy para el street. Al 617-562-0977. Dímelo, ¿quién me habla?
1: Te habla Joanny.
0: Joanny, yo necesito que tú representes tu gente. ¿De qué nacionalidad tú eres, mi amor?
1: Dominicana.
0: ¿De qué parte de la República?
1: Es una de las partes mejores que tiene República Dominicana, San Francisco de Macorís.
0: Serie 56, si no me equivoco, de donde son los Gigantes del Cibao, ¿sí o qué?
1: Desde allá mismo, desde el sitio.
0: ¡Ay, no hay malito! Baby, mándale saludos a la gente tuya, baby, dale.
1: Un gran saludo a toda mi gente de San Francisco de Macorís, desde aquí de Lima, con este frío allá, con este calorzote que hace.
0: Pero escuchando cuál emisora cuando hace frío que te mantiene calientita, dime.
1: Rumba 97.7.

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0: 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Hello.
1: Papi, si yo me consigo chatos, comida para la casa. Mucha comida.
0: 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Solo puedes gastarlo en este weekend. Yes, sir.
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de 7 minutos y cuando escuches a Romeo Santos con Prince Royce, lo quita por mí, te voy a decir dónde es el party este próximo domingo e implica bachata, ¿ok?

0: próximo lunes no se trabaja y el party va a ser en Marquee House con Teodoro Reyes. 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Y por supuesto me llaman el chocolate y seguimos prendiéndola en Rumba. Ajá.
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0: la aplicación iHeart Radio, what you want, con que tú quieres para las 4 de la tarde.
1: Show con mi corazón.
0: Epa, epa.
1: Quiero que me ponga la bachatica nueva de Prince Royce. Pónmela.
0: Vamos a darte con la bachatita nueva de Prince Royce, baby. 4 de la tarde. También los muchachos en vivo están en el potro de Chelsea junto a Brooks Law. Dale para allá para que te hagas un corito sano con los muchachos. Aprenda sobre migración, las opciones que tienes también. Allá estará DJ El Menor. Bueno, ya está por allá. DJ El Menor, está Solas, está Marvin, todo el equipo de promociones. Y por supuesto, nuestros amigos de Brooks Law

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1: Yeah. Arrancando en Prince Royce como me lo pediste. Friday, come on.

0: bien, mi amor, representa, ¿de qué nacionalidad tú eres, corazón?
1: Bueno, yo soy de Santa Marta, Colombia, y quiero mandarle un saludo a todas esas personas colombianas y pues de la costa, porque sé que aquí no somos muchos, pero les quiero mandar un fuerte abrazo y un beso y un cariño para todos.
0: ¿Pero dónde se baila mejor salsa en Colombia? A ver.
1: Bueno, la mejor salsa, sin duda, en Cali, pero también bailamos sabroso en Santa Marta.
0: Ah, bueno, mi amor, y toda la gente de Santa Marta y de Colombia completa en Boston escuchan cuál emisora, dime, baby.
1: Por supuesto, la mejor, Rumba 97.7.

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DJ El Menor mezclando en vivo. 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Saludos para Danny y para todo el combo. ¿Qué me queda? Una cosita más. Si alguien está de cumpleaños, let me know. Para que lo celebremos, para que parta la torta. Y sople velitas. Aquí conmigo. Choco. Tírame una de Raúl. Pero ok. Con Chencho, ¿lo seguimos ahí? ¿Seguro? Bueno, pues vamos a darle. Aplícala, Choco. Let's go.

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0: hoy es viernes y nosotros te la vamos a aplicar. Hello.
1: Choco, I'm listening. Y quiero que me ponga donde hubo fuego, cenizas quedan.
0: All right. Anuel AA, es Anuel en Fiesta Latina. El mes que viene, la semana que viene estamos con Anuel. En Miami, Choco.

0: Juan Corch la cantó cuando vino a Boston. En vivo a los muchachos con Brooks Law. En el potro de Chelsea. Atención, Dani.
1: Cuando te sientas.
0: Yeah.

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2: ¡Feliz viernes! Más Flow DJs taking over, baby. Oye, este fin de semana te damos un extra regalito, ¿ok? Porque el lunes es feriado. Long weekend vibes. Columbus Day on Monday. A ver, ¿tienes planes? What are they? Let me know. Dale para el Talkback Mike usando la app gratis de iHeartRadio.

0: Oye, I'm so excited. La temporada de la NBA ya comenzó, at least preseason. Y mañana los Celtics regresan a casa, TD Garden. Man, against the 76ers, Jaylen Brown and Blue. Oh, I don't know, I'm not gonna like it. Bueno, espero que disfrutes este largo fin de semana. Conéctate conmigo, arroba DJ Rico Suave 607. DJ El Menor is coming up next alongside the rest of the Mouse Floor DJs.
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1: Muy buenas tardes. Una bulla del potro, una bulla. Estamos aquí en Vibola desde el potro, aquí en Chelsea. La familia del potro lo está tratando bien. También la gente de Brooks Law Firm. Estamos aquí transmitiendo en vivo en Rumba 97.7. So, échate para acá si estás en la carretera, si estás en tráfico. Don't worry, pero hay suficiente tiempo para echar para acá, aquí en el potro de Chelsea. Comida exquisita. Estamos regalando también boletos para ver a el New England Revolution el 17 de octubre. Y también para ver a Rawayana. Rumba 97.7 is the first time that I do something like this, Choco. Choco's here, Rico's on his way, Masco D's on the way también. Solo que está

0: regreso, rumba.
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0: Bueno, de regreso aquí, Rumba 97.7, directamente del Potro, aquí en Chelsea, transmitiendo mi bola. Así que si estás en la carretera, shout out to my brothers, mi familia de Brooks Law Firm y también la familia del Potro, celebrando la Nesmi Hispana aquí, Rumba 97.7.

Hoy aquí estoy con mi hermano Chocolate Radio, también con DJ Brian Armas. Solas también está por ahí. Shout out to Brooks and Law Firm. Estamos celebrando lo que es el mes de la herencia hispana aquí en el Potro de Chelsea. Yes, el Potro de Chelsea. Así que don't adjust your radio. Sí, estamos transmitiendo en vivo aquí en el Potro de Chelsea. So, échate para acá.

Ah, bueno. Pero ya estoy comiendo, Choco. Amo en mi boda. Aquí en el potro de Chelsea. Me dice, menor, por favor, otra Romeo Santos. Ok, I got you. Your wish is my command. Your command is your wish, I guess. De aquí para allá, de allá para acá, listen.

Northern Revolution el 17 de octubre y también Rawayana que llega en octubre con su donde es el After Tour. So, échate para acá. Si no estás haciendo nada, si estás en la carretera, si no quieres irte para la casa, si no quieres hacer diligencia, vente para acá aquí en el potro de Chelsea.

0: información de oye, ya that's it, that's my time. Te dejan buenas manos con el show del cuarto bate de Harvey Romero, que viene aquí encendiendo y destrozando lo que es el área triestatal de Boston. Así que muchas gracias, un placer inmenso. Te veo aquí más al rato, mañana, porque estamos, vamos a estar transmitiendo el juego de los New England Revolution. Pero si todavía estás en camino, aquí estoy con ustedes, aquí en el Potro de Chelsea, Chelsea Brooks Law Firm, también a nuestra familia del Potro aquí en Chelsea. Vente, échate para acá, te dejo buenas manos con el show de Harvey Romero, Harvey Nation, en Vivo La Friendo y Comiendo. Follow me, arroba DJ Miami, mi cuenta personal, y nos vemos hasta la próxima. Chao, God bless.
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0: 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Más Flow DJs controlando la radio. 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Cero música mala, súbelo.
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0: Rumba, that is my time. Muchas gracias por la sintonía. 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
2: 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Nosotros somos de Bogotá, de Colombia, una ciudad arriba en las montañas, siempre hace frío. Y estas son unas fiestas que se hacen 9 días antes de Navidad. Todos los días se reúne uno con familia y amigos a cantar canciones tradicionales, a comer comida tradicional, y es algo que procuramos mantener bastante estático en nuestro calendario para poderlo hacer cada año sin falta.
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